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1: Ahora vamos a hacer otra de las letras de Marcelo Skornik, el Cuino. La siguiente es Estadio Azteca.

gracias le doy al Señor, porque entre tanto rigor y habiendo perdido tanto, no perdí mi amor al canto ni mi voz como cantor.

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suena mucha radio. Buenas, buenas para aquellos que se están enganchando recién. Con mucha radio, 8:08 a.m. Te acompañamos en la mañana del finde hasta las 14 horas, todos los sábados y domingos de 8 a 14. Con Caro Sivanto, en este caso, en los controles. Mi nombre es Claudia. Y ahí está Gustavo Cerati para darte la bienvenida a vos en Buenos Aires con una temperatura de 15 grados 4 décimas. Una mañana linda vamos a tener con cielo parcialmente nublado. Hay que aprovechar porque hay algunas probabilidades de precipitaciones para más tarde mañana.

estamos conectados, ¿eh? Tenemos WhatsApp, por ejemplo, el 11-71-55-0-94-7. Te digo que siempre está habilitado para vos. Nos encanta que nos digas sobre todo desde dónde estás escuchando la radio, ¿eh? Para visualizarte, imaginarte. Se iban los tipitos, algo, llega Mancha de Rolando ahora, Carolina.

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el rock argentino, todos los clásicos del rock aquí, hasta las 2 de la tarde en la mañana del finde. Ahí estás escuchando No Te Va a Gustar Tan Lejos y se viene Charly García, también la Berizzo, que la pedían a esta banda recién en el WhatsApp con No Me Olvido. Charly García, Tuve Tu Amor. Tuve tu...

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En Mucha Radio 94.7, ahí estás escuchando Júpiter de Fabi Cantilo. Ahí te cuento algunas cosas que están pasando con el tránsito. A vos que estás en Buenos Aires, tenés un corte total por siniestro vial en Avenida Suárez y Martín Rodríguez en la ciudad de Buenos Aires. Corte total sentido Pompeya por siniestro vial también en Avenida Perito Moreno y Avenida Mariano Acosta. Y tenés un corte parcial, se puede pasar, pero puede haber alguna demora, en Avenida Antártida Argentina, entre Pedro Sani y Avenida Castillo. Esto es todo por ahora, con el tránsito en Mucha Radio. Ahora escuchás a Intoxicados, esto es De la Guitarra.

0: Esta nueva hora en Mucha Radio, 3 minutos pasaron de las 9 de la mañana. Una mañana linda tenemos en Buenos Aires, se va acercando la primavera, ¿cómo cuesta, chicos? La transición cuesta, pero en octubre se viene, te prometo. Primavera para todos. Bueno, estamos ahí en la transición, hay alguna probabilidad de precipitaciones, pero para mañana más seguro.
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De esta manera se está yendo Javier Calamaro con este clásico que está en el disco. ¿Te acordás de Quitapenas? Que tenía un clásico, tiene un clásico que se llama Quitapenas. Bueno, así se llamaba el disco del año 2000. Y allí está esta canción que se llama Tu Poder Sobre Mí. 9:15 de la mañana. Ahí tenemos esperando a Ciro y los Persas. Vas a escuchar a Cruzando el Charco. Turf, tenemos a los chicos, a los Redondos, el Indio, que siempre lo piden ahí en el WhatsApp. Todos los clásicos del rock argentino aquí en Mucha Radio. Ciro y los Persos, insisto.

pillar lo que estás escuchando en mucha radio. Che, estaba viendo grave error de Franquito Colapinto. Ese pasó, chocó a su compañero Gasly y arruinó la carrera. Está allí en Azerbaiyán. El piloto argentino que estaba viendo que intentó hacer una maniobra, tiene un nombre en inglés que es complicada para aquellos que no siguen el automovilismo, pero que es una maniobra de, viste, cuando se pasan en curva bien cerrada y frenan, no como frenaría normalmente un corredor en curva, sino es una maniobra un poco más arriesgada. Bueno, terminó mal, lo intentó, pero intentó hacerlo y salió mal. Chocó a su propio compañero. Así que vamos a seguirlo. A Franquito Colapinto por ahora abandonó la carrera. Guasones, brillar, se iba de mucha radio. Llega Juana Loca, 9 de la mañana, 32 minutos. Esto es Angelical.

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0: canción que ya es clásico también del rock argentino, de los chicos de Capanga, que se llama Un Lugar, lo que estás escuchando en mucha radio. Te actualizo un poquito cómo está el tránsito. Qué suerte que en autopista Richeri, Jorge Newbery, autopista Ezeiza, Cañuelas, salvo, estaba viendo una reducción de carril derecho desde el kilómetro 44 al 43, mano acaba, por trabajos, obras, digamos. Salvo eso, todo ok, no hay problemas con el tránsito. Autopista Buenos Aires-La Plata se encuentra sin demoras en ambos sentidos. En autovía 2 y ruta 11, lo mismo, sin demoras en ambos sentidos de circulación. Y tenés un corte en Dorrego entre Libertador y Cerviño.
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1: Llegamos a las 10 de la mañana y vamos a arrancar esta hora con Charly García. Charly, que fue noticia, almorzó en un restaurante de colegiales aquí en la ciudad de Buenos Aires, recibió un particular homenaje que se volvió viral. Si no lo viste, enseguida te voy a contar. A vos, Charly García, me siento mucho mejor.

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0: tiempo, un coro privilegiado. Muchas gracias. Que lo sepan los demás. Hinchada y una sola, y es la de Pierre. Gracias, eh.
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1: La Portuaria, lo que estamos escuchando en mucha radio, Nena de la Lluvia, 10 de la mañana, 16 minutos. Bueno, te contaba de Charly García, que viste que está alejado de los medios, pero bueno, cada aparición, cada vez que va a algún recital, que últimamente se aparecen algunos recitales selectos, pero aparece y bueno, ahí empieza a ser noticia. Esta semana es noticia, y por eso se viralizó hoy sábado, que se fue a comer, se apareció en un lugar de colegiales aquí en la ciudad de Buenos Aires, y bueno, dispuesto a disfrutar de su comida, recibió varias atenciones por parte de los dueños del lugar, quienes le tomaron una foto, que es la que se viralizó, y la compartieron en todas las redes sociales. No pasó desapercibido, obviamente. Y hubo un detalle, fue fotografiado fumando dentro del local. La imagen rápidamente se hizo viral porque detrás de él decía prohibido fumar excepto Charly García. Un divertido guiño de los dueños del establecimiento hacia el músico. Esto de Charly, ahora Fito, llueve sobre mojado.

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0: suenas en mucha radio, una de las canciones más emblemáticas de Los Pericos, ¿no? La cual cuenta con versiones con innumerables bandas y artistas. En este caso, estás escuchando a Los Pericos con Guillermo Boneto, que es el cantante de Los Cafres, que cantó en vivo este clásico del rock argentino junto a Los Pericos en varias ocasiones memorables de la escena reggae argentina. Sin Cadenas en vivo, Los Pericos, Boneto, Los Cafres a las 10:30 de la mañana. Te recuerdo que tenés algunos cortes todavía en la ciudad de Buenos Aires. Por ejemplo, Avenida Orrego entre Avenida Libertador y Cerviño, corte parcial por obras. Y Bragado entre Cosquín y Cañada de Gómez, corte total.
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2: Vamos a cantarles un estreno, ya el segundo estreno. Se llama Costumbres Argentinas y dice así.

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0: están sonando los Babasónicos haciendo este clásico que está en el disco que se llama Infame del año 2003. Ahí estás escuchando a los Baba entonces con este clásico que se llama Ike. Faltan 16 minutos para las 11 de la mañana. Te cuento en relación al subte que hay algunas novedades por si lo tenés que usar hoy sábado. Estación Lavalle de la línea C está cerrada por obras, acordate. De la línea E, Entre Ríos y Urquiza, cerradas también por obras. Línea D, hoy tiene horario extendido desde Tucumán por el recital de Lali, ¿viste? Bueno, y Tribunales, acordate que está cerrada. Línea H, servicio limitada entre Facultad de Derecho y Corrientes.
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1: 11 de la mañana. Che, qué lindo que se puso el clima en la Ciudad Autónoma de Buenos Aires, por lo menos. Tenemos que aprovechar porque para mañana puede haber algunas lluvias. 19.3 tenemos en la Ciudad de Buenos Aires, humedad 47%. Hay solcito, aunque con algunas nubes el cielo. Ahí, si suena Patricio Rey y sus redonditos de ricota, suena mucha radio. Ahí tenemos el ladrón de mi cerebro. A este clásico del rock argentino que lo escuchás aquí en mucha radio.

Canciones elegidas, 9304, es un disco recopilatorio de Gustavo Cerati. Te recuerdo que se lanzó en el 2004, allí por octubre del 2004. Es un disco que compila algunas canciones de Cerati entre los años 1993 y 2004. Es el primer disco de este tipo que se edita de Gustavo Cerati como solista. Si suena Cerati, suena mucha radio. 11:15, casi de la mañana. Sí, en un día donde el clima en Buenos Aires está hermoso, ¿eh? Después de, bueno, sí, va a ser la antesala de un domingo sumamente inestable en el AMBA. Así que por eso decimos que este sábado 26 de septiembre es un día hermoso para disfrutar, si podés, al aire libre. Viene Vicentico ahora, Morir a tu lado.

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llueve, bella, están cargosa lo que estás escuchando en mucha radio. 11 de la mañana, 28 minutos. Se va normalizando bastante el tránsito en la ciudad de Buenos Aires, pero todavía tenés algunos cortes. Por ejemplo, tenés un corte parcial en Rotonda por siniestro vial en Avenida de los Constituyentes y Paz Soldán. Acordate, por si estás por la zona, en un corte parcial. Se puede pasar, pero hay un poquito de demora. El entorno al Estadio Vélez está cerrado al tránsito por evento. Te queda un corte parcial por operativo de bomberos también en Godoy Cruz y Beruti. Y todo que hay en Avenida de los Constituyentes y Paz Soldán, donde te decía hace un ratito que había un corte parcial en la rotonda. Mira, se acaba de liberar, así que ya tenés otro menos. Problemas afuera. Traza liberada también en Avenida Patricias Argentinas entre Estibao y Cangallo, donde había un corte parcial sentido Villa Crespo por un accidente de tránsito. Y ahí empezamos a escuchar los primeros acordes de este clásico del maestro Fito Páez. Habló de la figura y el legado de Charly García, al que considera su maestro. Durante su paso por un programa en televisión, lo acaba de reivindicar por sus inicios y su obra. Charly García, necesito tu amor.

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Si supieras lo que está sonando en mucha radio y el pronóstico que detalla una jornada con presencia de nubosidad variable hoy, pero temperaturas súper agradables en la capital federal y el Gran Buenos Aires. Tenemos ahora 21 grados, humedad 41%, hay solcito y poquitas nubes.

0: 4 minutos de las 12 del mediodía y estás escuchando este clásico de los Rodríguez, Dulce Condena. Justo estaba viendo a Andrés Calamaro, la presentación que hizo en Rosario. Qué impresionante este hombre, Dios. 40 años de trayectoria, chicos, un montón. Y no se le pasó nada, hubo de todo en su Rosario natal. Por supuesto, los clásicos que escuchás siempre aquí en Mucha Radio. La chapa de Malvinas, la que pegó en el sintonizador de él allí en el escenario. El público con el que sueña Mick Jagger, mandó en un momento. ¿Viste que Mick Jagger así como que envidia un poco el público argentino? Bueno, ahí está. Se acordó de Rubén Rada, de Miguel Zavaleta y el hermano Melingo, de Lionel Messi, de la selección. No se olvidó absolutamente de nada. Los Rodríguez, Dulce Condena.
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carismático de Babasónicos, lo que estamos escuchando en mucha radio. 14 minutos pasaron ya del mediodía. Chicos, estamos casi en la máxima estimada para hoy. Una jornada hermosa tenemos en la ciudad de Buenos Aires para disfrutar. Decimos de tempranito, aquellos que pueden, al aire libre, ¿eh? Tenés en relación al tránsito en la autopista Ezeiza a Cañuelas una reducción de carril derecho desde el kilómetro 44.7 al 43 mano a Cava por unos trabajos que se están haciendo sobre la traza. Lo demás, todo bien por allí. Autopista Buenos Aires-La Plata, sin problemas. Tenés, no hay demoras en ambos sentidos de circulación y en Autovía 12 y Ruta 11, todo ok. Se va Babasónicos con Carismático. Recibimos a Los Piojos. Si suenan Los Piojos, suena mucha radio. Esto es Ruleta.

acá sonando en muchas radios, llenos de magia y hablando de magia, nuestra selección, la que nos trae felicidad a todos los argentinos y fuera de Argentina también, porque hay mucha gente en el mundo siguiendo a la selección, a la escaloneta, y bueno, hay novedades, ¿sí? Más allá de su contrato, Scaloni también comenzó a delinear durante esta concentración. Está el equipo acá, chicos, en el país. Una nueva etapa para la selección después de la final del Mundial 2026. El entrenador planteó la necesidad de darle lugar a un proceso de renovación dentro del plantel, aunque dejó en claro que la intención no es romper con la base que acompañó al equipo durante los últimos años. Es un lindo momento para que pueda haber algo de recambio, dijo. La mayoría seguirá estando. Pensamos lo mismo que en 2018. Trabajamos para la selección, no para alguien personal, dijo el entrenador en referencia a la convocatoria que comenzó a trabajar esta semana en Ezeiza. Y confirmado, Claudio Tapia, el Chiqui Tapia y Lionel Scaloni comenzaron ayer las charlas para la renovación del contrato que se vence en diciembre. Vilma Palma Vampiro suena ahora en mucha radio, 12 del mediodía, 31 minutos. Esto es Auto Rojo.

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Ahí está sonando La Calle, es un lugar de hit en mucha radio. 14 minutos para las 13 horas. Te acompañamos hasta las 14, como todos los sábados y domingos, de 8 a 14, con la mañana del finde, junto a los clásicos del rock argentino. Vienen ahora en la 94.7 las pastillas del abuelo. Esto es ¿Qué es Dios?

0: Así estamos arrancando con el maestro Charlie García. Si suena Charlie, suena mucha radio, 94.7. 3 minutos pasaron de las 13 horas, estamos en la última hora juntos, te acompañamos hasta las 14, que viene Tiki Bernal con Cholo Gómez en los controles, se queda con vos para hacer la tarde de mucha radio junto al rock argentino, a todos los clásicos. Los que escuchás y los que no escuchaste están por venir. Este es Charlie García abriendo esta hora, Fantasy. Te cuento el clima en Buenos Aires, el pronóstico del tiempo para este sábado 26 de septiembre, que es la antesala de un domingo sumamente inestable, ¿eh? Así que a disfrutar si podés de este día. 20 grados 8 décimas la temperatura actual en Buenos Aires, humedad 35% y el cielo que está ligeramente nublado, pero hay sol.
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Bersuit, lo que estás escuchando, clásico del rock argentino, esta canción que pertenece, ¿sabes a qué disco? A la Argentinidad al Palo, que no salía. 2004 fue la fecha de lanzamiento. Clásico de clásico, sonando en este mediodía, para algunos la tarde, sábado, 16 minutos pasaron de las 13, se va a Bersuit y viene Fito Páez, sonando en este mediodía. Te acompañamos hasta las 14. Ahí estamos viendo cómo está el tránsito. Está bastante normalizado en relación a hoy tempranito, ¿eh? Enseguida te actualizo algunas calles que ya están liberadas. Fito Páez, 2 en la ciudad.

tarde. Chicos, hay fútbol argentino este fin de semana. El fútbol argentino tiene un fin de semana particular por dos partidos en canchas neutrales que van a involucrar a Estudiantes, Rosario Central, Boca y Racing. Ante la presencia de las cuatro parcialidades, las autoridades están diseñando un operativo que estaba viendo heavy, especial, sobre todo para organizar los viajes y reducir las posibilidades de cruces entre hinchas, ¿viste? Así que, bueno, el primer encuentro, te recuerdo que va a ser Estudiantes Rosario Central, que se va a jugar hoy desde las 16 en el Estadio Único Madre de Ciudades de Santiago del Estero por la Supercopa Internacional. Y al día siguiente, o sea, mañana, será el turno de Boca Racing desde las 17 en el Gigante de Arroyito de Rosario por la Copa Argentina. Así que debido a que los desplazamientos, bueno, ya se están organizando, está todo este operativo en rutas que pueden coincidir parcialmente. Entonces, para evitar y prevenir alguna cuestión, las autoridades establecieron corredores específicos por donde tienen que ir, ventanas horarias para los micros de cada club y eso. La 25 viene con esta versión en vivo que dice: solo voy.

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¿Cómo eran las cosas? Babasónicos, lo que estás escuchando en mucha radio. 15 faltan para las 2 de la tarde. Sí, nos estamos yendo nosotros. Viene la dupla de la tarde que te va a acompañar hasta las 20 horas para hacer la tarde de mucha radio con Cholo Gómez en los controles, Tiki Barral en el aire de la 94.7. Antes de irme, te cuento que el servicio está normalizado en la línea H, hablando del subte, donde te decía que había un servicio limitado entre las estaciones Facultad de Derecho y Corrientes. Esto por un lado. Ruta Nacional 205, tenés en el kilómetro 64.5, es más o menos en la zona de Cañuelas, un desvío de tránsito por un accidente hace minutos, así que si andás por la zona, circula con precaución. Se puede pasar, pero hay un poquito de demoras. Tengo que saludar antes de irme, que me estaba olvidando, la gente de Maipú, que está festejando su aniversario número 148, así que a todos los oyentes de Maipú, un beso grande. Y tenés en torno al estadio de River cerrado al tránsito por evento. Saludamos al equipo, allí está en los controles Carolina Cibanto, edición Máxima Queira, redes Maite Dávila, coordina Cami Galván, producción general Juan Osirven, dirección general Gisela Marciota. Será hasta mañana, mi nombre es Claudia, te espero a partir de las 8 hasta las 14. Chau, chau.

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1: Las 2 de la tarde, un minuto. Hola, hola, hola, ¿cómo andan? Bienvenidos a la segunda parte del fin de Mucha Radio 94.7. Cholo Gómez en los controles, yo soy Tiki Barral y todos ustedes ya empiezan a disfrutar de lo que queda de la tarde y noche de este sábado.

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Vuelta por el Universo es una canción que interpreta Gustavo Cerati junto a Daniel Melero. Es del álbum Colores Santos, que se lanzó en el año 1992. Lo compartimos con vos a las 2 de la tarde, 17 minutos. ¡Qué sábado hermoso que tenemos! Con 21 grados 8 décimas de temperatura en este momento, el cielo completamente despejado, hay vientos del este a 17 kilómetros por hora y estamos muy, muy cerquita de la máxima prevista en 22 grados. A disfrutarlo, porque mañana vuelven las lluvias a Capital Federal. Hay pronóstico de chaparrones para toda la jornada con una máxima de 19 grados. Y el lunes próximo, ya te anticipo, va a estar bastante gris, pero sin lluvias, mínima de 14 grados, máxima de 19. Vamos paso a paso disfrutando de este fin de semana con un montón de canciones que te encantan, como esta que llega a continuación. Virus nos canta Imágenes Paganas en Mucha Radio.

0: Después de Hora Cantan los Pérez García, cuando nos acercamos a las 2:30 de la tarde, vos a lo mejor estás tranquilo, tranquila en casa, terminando de almorzar, a lo mejor decís, nah, es un sábado para ponerle mucha, mucha pila, y nosotros te vamos a acompañar, sea lo que sea que vos estés haciendo en estos momentos. Pero me lo tenés que contar, claro, a través de nuestro WhatsApp, que es el 11-71-55-0-94-7. Hay un montón de oyentes nuevos, así que nos dicen quiénes son, desde dónde nos están escuchando, si son del norte, del sur, del centro de la República Argentina. Anótatelo, 11-71-55-0-94-7. Y quédate con nosotros que tenemos muchas más canciones del rock argentino hasta las 8 de la noche.
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0: Suena Fabi Cantilo, suena mucha Radio 94.7. Mi enfermedad, qué temazo. Y lo compartimos cuando faltan 15 minutos nada más para llegar a las 3 de la tarde. Atención, porque hoy la línea D de Subterráneos tiene horario extendido desde Congreso de Tucumán por un recital que se va a llevar adelante en la cancha de River. Y recordá que en esa misma línea la estación Tribunales está cerrada por la renovación de obras. Tenelo en cuenta. 11-71-55-0-94-7 es nuestro WhatsApp. Decime a quién tenés ganas de escuchar. Yo te digo, tenemos una canción más linda que la otra para compartir con vos. Pero escribinos a nuestro WhatsApp.
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1: Las 3 de la tarde, un minuto, estamos empezando una nueva hora. Si recién te estás sumando, te digo que llegás en un gran momento, porque en un ratito suena Vicentico, también La Vela Puerca, El Indio Solar y Las Pelotas y muchos, muchos artistas más. Ahora es el turno de ellos, de Los Rodríguez, y nos ponemos todos un poquito románticos también en esta tarde de sábado. Suena Me Estás Atrapando, otra vez en Mucha Radio 94.7.

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0: Claro que sí, hace como Miguel Mateos, Tirá para arriba. Qué canción que nos llena de linda energía. La escuchamos a las 3 de la tarde, 13 minutos. Y está en movimiento Miguel Mateos, ¿eh? Está preparando una ópera rock sobre la conquista de América, así como lo estás escuchando. Se llama Los Tres Reinos, el espectáculo que está armando, que va a llegar al Teatro Gran Rex el 21 de noviembre. Es una obra que propone un relato distópico sobre la invasión de América, precisamente. Habla de la resistencia de un continente, del abuso de poder y también de una historia de amor. Es lo que nos adelantó este gran artista que suena en Mucha Radio 94.7. Gracias a los que se están comunicando con nosotros a través del 11-71-55-0-94-7. En particular, saludo a Susana, que nos cuenta que está haciendo una torta para su hijo que hoy cumple 35 años.
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ella es tan cargosa, dice presente en el fin de mucha radio. ¿Dónde van las melodías? Yo te digo que están acá las mejores melodías, las más lindas, las que vos estás disfrutando. Son las 3:30 de la tarde. Te cuento que superamos la máxima estipulada por el Servicio Meteorológico Nacional. Tenemos 22 grados 7 décimas de temperatura, el cielo completamente despejado y vientos del este a 15 kilómetros por hora. Hay que aprovecharlo, que mañana vuelven las lluvias, ¿eh? 14 de mínima para el cierre del fin de semana y la máxima va a ser de 19 grados, pero pasados por agua, lluvia durante todo el día. Y el lunes, cuando vos tenés que volver a la rutina, no va a llover, pero el cielo va a estar muy gris. La máxima también va a ser de 19 grados. ¡Qué suerte que tenemos lindas canciones para disfrutar de este sábado con todo! La Vela Puerca llega y nos dice De Atar en la 94.7.

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Las 3 de la tarde, 44 minutos. Atención si sos usuario del tren Mitre, porque hoy y mañana los ramales de José León Suárez, Bartolomé Mitre y Tigre no salen ni llegan a Retiro. Tenelo en cuenta. Te seguís sumando a la tarde de este sábado en Mucha Radio 94.7 a través del 11-71-55-0-94-7. Ahora llega León Gieco.

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2: Vamos a cantarles un estreno, ya el segundo estreno. Se llama Costumbres Argentinas y dice así.

Argentinas abre esta nueva hora, por supuesto, con los abuelos de la nada. Los escuchamos a las 4 de la tarde, 2 minutos. Se viene una hora imperdible. No te despegues, porque en un ratito llega Fito Páez, también los Enanitos Verdes, Virus, Man Ray y muchos artistas más. Yo sé que vos, o muchos de ustedes, están aprovechando el día al aire libre y por eso lo bueno es que tengas la aplicación de la radio en tu celular, así no te perdés ninguna de estas canciones del rock argentino. Está disponible en Android y en iOS. La buscás como Mucha Radio 947 y en menos de un minuto nos tenés en tu celular y vas a poder disfrutar, por ejemplo, de la próxima canción que ya está sonando en el finde de Mucha Radio. Se llama Promesas sobre el bidet. Y por supuesto, estamos hablando del gran Charly García. Sí suena, Charly, suena Mucha.

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0: 16 minutos, se conocieron por fin quiénes son los nominados para los Latin Grammy 2026 y Fito Páez, por supuesto, no podía faltar. Tiene dos nominaciones, una en la categoría Mejor Álbum de Rock por Shine y la otra es por Mejor Canción de Rock, justamente nominado por las Fuerzas Armadas del Amor. La ceremonia de entrega de estos premios se lleva a cabo el 12 de noviembre de este año en Las Vegas. Lo mejor para Fito Páez y para todos los artistas argentinos que también recibieron sus nominaciones. Suena Fito Páez, suena mucha Radio 94.7 y vos del otro lado que no te despegás ni un segundo y menos ahora que sabés que en instantes llega Bersuit Vergarabat.
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0: Ataque 77 le pone mucho ritmo a este sábado 26 de septiembre con Beatle, así se llama esta canción divina que escuchamos a las 4 y media de la tarde. Atención que empieza a descender la temperatura, 21 grados 7 décimas, lo que cambió es el viento. Ahora llegan desde el sudeste a 13 kilómetros por hora, el cielo está ligeramente nublado, pero todavía hay tiempo para seguir disfrutando de la tarde de sábado y aprovecharla porque mañana domingo hay pronóstico de chaparrones para todo el día con una mínima de 14 grados y una máxima de 19.
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1: 14 minutos faltan nada más para llegar a las 5 de la tarde. Me doy una vuelta por nuestro WhatsApp. Me dicen buenas tardes. Les quería pedir la canción Insisto de Ciro y los Persas. Estamos con mi novio escuchando la radio. Manda besos. Bueno, vamos a escuchar a Ciro, pero con los Piojos y este temazo que se llama Ando Ganas.

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1: Y llegamos a las 5 de la tarde, claro, empezamos a viajar imaginariamente. Y qué mejor para un viaje que tener el mate en la mano y, por supuesto, lindas canciones del rock nacional. Vos tenés un planazo ya armado para este fin de semana si te quedás en Mucha Radio 94.7. Y esta nueva hora empieza con Patricio Rey y sus Redonditos de Ricota y la canción Una Piba con la remera de Greenpeace.

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Suena Cerati, suena mucho 94.7 y lo escuchamos con fuerza natural a las 5 de la tarde, 13 minutos. ¿Sabías que viajar puede costarte menos de lo que pensás? 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Y en este viaje imaginario que nosotros te proponemos aquí en el fin de Mucha Radio 94.7, le damos salida a Cerati para que entre un grupo que sé que te encanta. Hablamos de Sumo. Que me pisen es lo que suena a las 5 de la tarde, 14 minutos.

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1: Vos sabés, calavera, cómo gira el mar y el sol. 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

Rolando, sonando en el fin de Mucha Radio con Calavera. Son las 5 de la tarde, 27 minutos. Vos seguramente estás muy tranquilo, muy tranquila, con el matecito en la mano. Y yo te cuento que prestes atención porque está cerrado el puente La Bruna. Durante todo este fin de semana rige una restricción y hasta el lunes incluido. Es en la mano que conecta la colectora de Avenida Cantilo con Avenida Udaondo, la Avenida Figueroa Alcorta y Avenida del Libertador. Así que tenelo muy presente. Y además recordamos que la línea D de subterráneos hoy va a prestar un servicio con horario extendido hasta la 1:30 de la mañana por un recital que se va a desarrollar en el estadio de River Plate. Las estaciones habilitadas para el descenso son Olleros, Plaza Italia, Pueyrredón y Avenida 9 de Julio. ¿Cuántas canciones hermosas que tenemos por delante? Recordá que estamos juntos hasta las 8 de la noche. Y mientras tanto vos me seguís contando, ¿en qué andás? ¿Qué estás haciendo? 11-71-55-0-94-7 es nuestro WhatsApp. Llega Cerca de la Revolución. Suena Charlie, suena Mucha 94.7.

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Tango canta la Mississippi cuando faltan 15 minutos nada más para llegar a las 6 de la tarde. Qué rápido que está pasando este sábado 26 de septiembre. Miro así el WhatsApp y veo que está nuestra querida Marta del otro lado. Nos manda una foto de su jardín, dice buenas tardes, hermosa tarde, Tiki, Cholo y todo el equipo de Mucha Radio. Un beso enorme para vos, querida Marta. Y también está Néstor que nos manda la foto, dice hoy tereré, viste que suben 2 grados y ya cambiamos el mate por el tereré. Me encanta que lo estés disfrutando junto a las canciones de Mucha Radio 94.7. De la Mississippi pasamos a Bersuit Vergara Bat, que hace la versión en vivo de Un Pacto. Quédate con nosotros, que estamos juntos hasta las 8 de la noche.

0: Abrimos esta nueva hora volviendo a la década del 90, cuando Andrés Calamaro se unió a Ariel Roth, a Julián Infante, a Germán Vilella y juntos formaron Los Rodríguez en España. Una agrupación que encontró una identidad propia mezclando el rock con sonidos latinos, con rumbas y también algunos elementos cercanos al tango. Se puede percibir claramente en esta canción que se llama Para No Olvidar, que formó parte del álbum Palabras Más, Palabras Menos del año 1990. Así comenzamos esta nueva hora en la que vos te sumás y vas a seguir disfrutando con nosotros hasta las 8 de la noche. Estás en el fin de Mucha Radio 94.7.
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Las pelotas cantan ¿qué podés dar a las 6:15 de la tarde? ¿En qué actividad te estamos acompañando? ¿Estás en casa? ¿Estás trabajando? ¿Estás en la calle paseando y escuchándonos a través de la aplicación? Tal vez, bueno, quiero que me lo cuentes, ¿eh? A través del 11-71-55-0-94-7. Y también, si hay planes para esta noche, una noche en la que la temperatura va a alcanzar los 18 grados. Ideal para salir, para hacer algo al aire libre y sobre todo aprovechando porque mañana domingo vuelven las lluvias a Capital Federal. De las pelotas pasamos a un tema que pidió Angie hace un ratito, que estaba escuchándonos con el novio. Ella quería Insisto de Ciro y los Persas y suena en este mismo momento en Mucha Radio 94.7.

canta No te va a gustar cuando llegamos a las 6:30 de la tarde. Y atención, porque hay un corte total de la avenida Presidente Figueroa Alcorta entre la avenida Udaondo y Monroe. También el corte es total en Udaondo entre avenida El Libertador y la colectora Cantilo. En Campos Salles y Richieri, entre Avenida del Libertador y Udaondo, también el corte es total. Complicadísima la zona de las inmediaciones del estadio River Plate. Tenedlo en cuenta porque prácticamente no se puede circular. Contame vos en qué andás, a través de nuestro WhatsApp, que está abierto hasta las 8 de la noche. Ahora subí el volumen porque esta canción es para cantar casi casi a los gritos. Los Auténticos Decadentes nos dicen La Guitarra.

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Suenan Los Redondos, Babasónicos, Intoxicados y Los Piojos. 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
3: 15 minutos faltan para llegar a las 7 de la tarde. 18 grados 7 décimas es la temperatura, 48 el porcentaje de la humedad. El cielo está algo nublado y hay vientos del este a 17 kilómetros por hora. Hermosa tarde-noche aquí en la ciudad de Buenos Aires. Mañana domingo se viene con lluvias y una máxima de 19 grados. Llega Suéter al aire de la 94.7 y nos cantan El Anda Diciendo.

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1: Las 7 de la tarde, 2 minutos, empezamos a transitar la última hora juntos. Pero no te despegues, porque en un ratito nada más

va a llegar Fito Páez, Papo, también los Abuelos de la Nada, Airbag y muchos, muchos artistas más. Imperdible este cierre de sábado por la noche aquí en el fin de Mucha Radio 94.7. Y mira quiénes abren, Charly García y Pedro Aznar juntos nos dicen...

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0: 7 de la tarde, 14 minutos. Hoy tempranito hablamos de la entrega de los Latin Grammy 2026 que se va a desarrollar el próximo 12 de noviembre en Las Vegas. Hay mucha presencia argentina y los Babasónicos son uno de ellos. Van a tener su lugar en la ceremonia y van a competir, porque están nominados, a Mejor Álbum de Música Alternativa por su disco Cuerpos Volumen 1. Es una categoría en la que comparten competencia con Catriel y Paco Amoroso. Así que ahí está peleado, entre argentinos. Bueno, apoyamos, por supuesto, a los chicos de Babasónicos desde Mucha Radio 94.7. Y tenemos más canciones para regalarte. Estamos juntos hasta las 8 de la noche. Vos ya sabés, al lado del camino. Suena Fito, suena Mucha 94.7.
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Los Pericos a las 7:30 de la tarde. Muchos de ustedes estarán preparándose para algún plan de esta noche de sábado, algún cumpleaños, ir a visitar a algún familiar, una cena romántica tal vez. Bueno, me lo podés seguir contando, claro, a través del 11-71-55-0-94-7. Aprovecho y saludo a Andrea, que nos está escuchando desde Florida. Está siempre, siempre presente y lo agradecemos desde ya. Y aprovecho también para saludar a todos aquellos que nos escuchan a través de la web www.mucharadio947.com.ar. Llega la Bersuit Vergara Bat. Nos cantan sencillamente en Mucha Radio.

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0: brindemos, como dicen los chicos de Airbag, en este temazo que se llama Perdido. Son las 7 de la tarde, 47 minutos. Nos quedan muy pocos minutos para llegar a las 8 de la noche y nosotros nos tenemos que empezar a despedir. Hemos pasado un sábado realmente maravilloso y por eso le quiero agradecer mucho a mi querido operador, queridísimo, a Cholo Gómez en la edición, Maxi Maqueira, en las redes está Maite Dávila. Nuestra coordinadora es Camila Galván. La producción general la hace Juano Sirven. La dirección está a cargo de Gisela Marciota y yo soy Tiki Barral. Nos vamos con 17 grados 4 décimas, deseándote que termines muy bien el sábado y mañana nos encontramos aquí a las 2 de la tarde. Chau, chau.
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